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0: Hasta la pepa se va con arreglos florales, porque en 18... No, mentira. Hoy vamos a hacer una pausa comercial. Estaba tratando de hacer una paya, pero con Manuel de LED me ilumino más que nunca. Así que voy y vuelvo, ¿ah?
1: Cariñosa, ¿cuál es la temperatura?
2: ¡19 grados, una décima!
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1: Son las 21 horas, 56 minutos.
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1: ¡Eso! Que venga la China a bailar. Pero antes vamos a una pausa con Manuel Indilet. ¡Vamos y volvemos!

0: cariñosa. ¿Cuál es la temperatura?
1: ¡14 grados, 2 décimas!
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1: 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Con Manuel Letelet vamos y volvemos, porque el vaso de vino no espera. No, mentira. Vamos y volvemos con la pausa musical de la 921.

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1: Son las 23 horas, 5 minutos.
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1: A ver, póngale, señor, mire qué tanto.
0: Brindo por mi suegra, que me va a entregar a su hijita, señores. Ya me imagino por debajo esa faldita, acariciándola un poquito.
1: No, la pretendamos, hermanito.
2: Que le puede salir su mellito.
0: Y nos vamos con la cueca, la vieja suegra y la suegra vieja.

0: cariñosa. ¿Cuál es la temperatura?
1: Trece grados, una décima.
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Felicidades para todos. Y sigamos con la buena música en la 921. Los de aquí de la derecha.

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1: Bueno, pero ¿para qué vamos a estar tristes? Si vámonos un trago, pues, salud nomás. Quío, dijo mi compadre Quiñe. Salud, Cuminao, otra vez, pues. Por Cuminao, entonces. Oiga, a propósito de Cuminao, fíjense ustedes que allá de los Alvarados, que es parecido con Cuminao, hacían unas fiestas muy buenas a este viejo y vivía al otro lado del río. Y por allá, cuando los viejos no hay puente, por ejemplo, pasan de a caballo nomás, abajo, como quien dice. Y cuando los gallos llegan así de paracaidistas, así, preguntan, ¿cómo estará el vaho? Entonces, por ahí le dicen, mire, está finfao, sí que está bien, y si no, no pasa nada. Vamos a hacer una guaracha, oiga, a ver si les gusta. ¿Quieren bailar guaracha o no quieren bailar guaracha? Va nomás. Vamos a hacer una guaracha, la guaracha de los Alvarados aquí, finfao. Ya nomás.

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1: Son las 6 de la mañana, 55 minutos.
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2: Quiero llevarte a esta reflexión. Sanar no siempre es olvidar, es que deje de doler recordarlo. Si esperas borrar el recuerdo, vas a sufrir más. Mira, la meta es que un día pienses en eso y no te mueva el piso. Eso siempre te va a traer más calma.
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3: Me gusta el vino porque el vino es bueno. Pero cuando el agua brota pura y cristalina de la madre tierra, más me gusta el vino. Me gusta el vino porque el vino es tinto y porque sale chorreando de lúa, porque tiene sabor a campo lindo y a la negra buena moza que me gusta. Me gusta el vino porque el vino es bueno, porque lo saca el trabajo de la tierra, porque emborracha cuando uno está sereno y porque alegra cuando uno tiene pena. 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Me gusta el vino por eso, porque es vino y porque está en el aro de la cueca, porque está en el descanso del camino y en la mesa querida de mi vieja. 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
1: ¿Aló?
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1: 11 grados, 7 décimas.
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19: Oye, señor, ¿y acuerde la Mercedita? ¿Usted la ha visto por ahí o no?
20: Hace tiempo que no la veo yo.
19: Pero, oye, ¿se acuerda cuando conversábamos y esos brindis que hacía usted la Mercedita? ¿Por qué no se mandó uno de esos cuernos?
20: Oye, cuando yo andaba a la siga de ella,
19: güey. No, quería saber tanto.
20: Pero ahora, ya queda en el recuerdo, pero le vamos a decir un versito para que... Si aquello, acaso ella escucha, para que lo recuerde.
19: Pero corresponde.
20: Aquí va el versículo.
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20: Ahí está.

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1: Sí, me encantó, ojalá se repita.
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1: Son las 7 de la mañana, 56 minutos.
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Vamos a seguir la fiesta entonces. Oiga, vamos a seguir la fiesta. Esta es la historia, oiga, de un viejo que era de por allá de Molco Alto, oiga, que ganaba 2,000 pesos en el año, oiga. Yo no sé cómo nos hizo rico. Y entonces, un día decidió con las 2 lucas ir al pueblo a remoler su plata. Esta es la historia.

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1: 11 grados, 4 décimas.
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1: Son las 8 de la mañana, 56 minutos.
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1: 9 grados.

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1: Son las 9 de la mañana, 57 minutos.
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1: Están malos los ascensores. Tenemos que subir por la escalera.
2: Ay, pero mijito, ay, ay, ay, ay. Qué escalera más larga. Ay, esto es mi vida, he visto algo tan parado.
1: Hace memoria, vos vieja, hace memoria.
3: Me acordé. A bailar cuerda estos viejos.
1: Sacar una lista está. ¡Ay, este sueldito!
4: ¡Bien! Yeah. Esta hijo compadre Gilberto Guzmán en Nagas era.
1: ¡No va!

0: me tenés que dar permiso, viejita, porque tengo que salir con una Lola.
1: ¿Para qué?

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1: 10 grados, una décima.
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1: Oiga, pongámonos por acá,
2: ¿eh? 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
1: Son las 10 de la mañana, 58 minutos.
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1: 11 grados, una décima.
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1: Son las 11 de la mañana, 57 minutos.
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Aquí estoy yo, tu guacho, con Cuno, tres. Después de tanto tiempo, oiga, que yo no estaba arriba. O sea, arriba del escenario, digo yo. Y hace, cuando empecé yo, ya hace 22 años, y en ese tiempo me la podía para una, y ahora nadie cree que iba a ser capaz para la otra, ya son dos, van a ser ahora. Van a ser dos, de verdad. Una que es un disco, otra que es un DVD, para que ustedes sepan también, porque si no están pensando mal, que yo voy a hacer cosas raras, mentiras, y ya no soy nadie capaz para hacer mucho tampoco.

se la saben? Yo se la voy a enseñar. Cuando yo diga, y la gente de allá en Talca, muchacha, es rara. Oye, Clavel, cuando diga yo, anda a lavarte la cara, me dicen ustedes. Y así, facilita, ¿ves? Y la gente de allá en Talca, muchacha, es rara. Me dicen, oye, Clavel. ¡Anda a lavarte la cara! ¡Bien! ¡Ya!

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1: Gracias, oiga. Le agradezco alto también, oiga, si en realidad cuando me hicieron mal las longanizas en Chillán. Y cuando paso por Chillán, la gente todavía me lecea y me gritan, ándala, de la clavel. Así que ahora les voy a cantar esta canción yo de la higuera que tenía mi mamá. Es la higuera que tenía mi mamá. Los zorzales están dejándola embarrar. Se lo digo y aunque usted no me lo crea, los zorzales ya se comieron la brea. Y mi madre a la higuera me mandó la que saqué, todas eran para ti. Y un canasto de brea saqué yo.

¿No se las fallan ustedes? El único que se las falla era el león sordo. Entonces yo se las voy a enseñar a todos los que no se las saben. Cuando yo diga saltando, saltando, ustedes me dicen las breas te están colgando, ¿ya? ¿Estamos listos? A la una, dos, ya lo fuimos.

Gracias, oiga, muy amable. Ve, nos faltó el que gritó, oiga. Menea, menea, te están colgando. ahí donde digo yo, oiga, tan buenazo, ojo que tienen para mirarlo aún. Y tengo los pantalones rotos. Oiga, hay algunos. Menos mal que no hace mucho calor, señora, ¿eh? Así no le aseguro que todos los caballeros tendrían la frea así de larga y vaya.

0: Casa Vieja.
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0: Gracias, oiga, muy amable. Yo ahora les quiero contar que en el campo, por ejemplo, donde yo vivo o vivía, cuando voy para allá y veo que todo el mundo tiene vehículo ahora. No es como antes, porque mi padre, cuando estaba joven, digamos, él tenía su carreta, la carreta, la que usaba para trabajar. Él hizo su propia carreta. Y después se puso vieja la carreta y ya la tuvo que cambiar y botar, digamos. Mi padre no tenía plata para comprar una camioneta, pero sí el patrón mío tenía mucha plata, oiga. Patrón allá en el campo, mi Dios santo, el hombre, cuenta que tenía plata, oiga.

¡Ay, ay, ay! ¿Sabe que me están transpirando hasta la... hasta la oreja? Es que, mire, son dos cosas juntas, pues, o sea, así que... el calor de los focos y los nervios y aquí...

Gracias, oiga. Te sigue transpirando aquí arriba también, pero bueno, no importa. Yo digo, ¿cómo no era algo por ahí? Estamos en una ciudad seca, parece, porque aquí... No hay salud, no hay ni una cosa, ¿cierto? Gracias, muy amable. No se apuren tanto, ¿y para qué? Si yo puedo aguantarme aquí también.

No se la saben. Yo se la voy a enseñar cuando diga: el viento y la arena que corren allá levantan la carpa, déjala embarrada. Me dicen ustedes, ¿ya?

ven para radio que yo. Cada uno disfruta la playa a su modo, y los más jurados se lo chupan todo. De los trajes baño no les

favor, le voy a pedir que me la deje cantar solo a mí, ¿no? Porque de repente uno va a la playa con la idea de pasarla bien y ocurren desgracias. Y lo que era una fiesta se volvió un calvario. Por favor, no canten ustedes ya. Yo solito nomás.

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1: Se me desafinó la cuestión. ¿Está bien ahí, cierto? ¿Sí?

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1: 13 grados, una décima.
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siente compadre y siéntase como en su casa. Por ahí anda la comadre picando pa' la ensalada. Añazos que no lo veía arrimarse pa' estos lados. Así que esta bienvenida es de sentir esguardado. Supe lo de la comadre y me agarró hartaza pena, ¿no? La vida elige pa' darle a uno a donde más le duela. Pero hagamos un saludo por este bendito encuentro. ¡Hay vino pa' bañar y llevo año nuevo!

te invitaba un vecino que es campeón pa' estos entuertos. ¡Ya, po! ¡Sáquese el abrigo y pase pa' acá pa' adentro! ¡A saludar a las viejas y también a los pergenios! ¡Miren, ve quién ha venido! ¡A saludar a los pobres! ¡Mi compadre más querido, como cuando éramos jóvenes! ¡Puta que ha pasado el tiempo, ño! ¡Y agua debajo el sausal! ¡Pero mi casa es su casa!

0: padre, bien comido y bien tomado. ¡Eso era!
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El carbón amontonado. Pusimos el maricón. Alguien lo envolvió con diario, ¡ja!, y le dio la combustión. Puta que lindo un asado cuando se está con amigos sin sentirse presionado por modo ni pituquismo. Yo soy de asado en familia, en mi casa, con mi gente. Y ahora que está mi compadre, ¿qué falta para hincarle el diente? ¡Ah! Después de varios saluces, el brindis por consiguiente. Amigos míos, les presento a mi compadre aquí de cuerpo presente. Y le contesta el compadre, haciendo chocar las copas. Aquí estoy donde me ven en plena presencia propia. Van los pedazos de asado de la parrilla a la mesa. Los perros por ahí debajo, entre medio de las piernas, tratan de agarrar lo suyo y

que es linda una cueca, ¿no? O una tonada chilena cuando llegan las cantoras haciendo trinar las cuerdas. 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

0: La vida, ñor, la vida. Si me curo, es con lo mío. Y en mi casa, con mi vieja, con mis amigos, mis hijos, mis vecinos y el que quieran. Pero con todo respeto, compadre, el que manda aquí es usted. Así que mande una foto para recordarlo después. Mira este montón de cabros, ¿eh? Son los hombres del futuro. Así que ni un mal ejemplo, porque si hay algo seguro, es que estos mocosos chicos, después cuando ya son grandes, le sacan a uno en cara todos los condoros de antes. Voy a hacer otro salud, ahora que estoy bien curado, por mi vecino y su Lola, y por nuestro diputado. Pase otro pedazo de carne y sírvame con la izquierda. Quiero llorar esta tarde de puro contento, mierda. Mañana será otro día y todo esto habrá pasado. Pero si me queda vida, me verán en otro asado. Con un vaso de tinto lleno y abrazando a mi compadre, me siento roto chileno y bueno, conche mi madre.
1: Y esa es la cosa.
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1: Son las 12 horas, 55 minutos.
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caminar. Es bueno tener un amigo para que se ponga con el billete para el puchero cuando llega por ahí un año malo, cuando hay que pagarle al usurero, o por si acaso se nos enferma un cabro, o para que mande una carta, más que sea, cuando uno anda patiperreando por ahí lejos de la tierra y le dé fuerza a uno para meterle más duro y más firme a la pelea. 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
2: ¡Ya, mijita! ¡Venga, para acá nomás!
3: ¿Qué pasa, compadrito?
2: ¡Venga, mijita! ¿Por qué nos vamos a divertir para acá, compañero? ¡Vámonos, para que
3: vamos, cogemos un aguinaguito,
2: pero,
3: mejor!

0: traguito, señor, aquí está. Qué lindo, aquí está un traguito. Salud, Muñoz. Aquí me voy a tomar un traguito y voy a hacer un buen brinde porque está qué lindo brindar. En serio.
1: ¿Y a
0: quién
1: se
0: la
1: va a dedicar estos brindes?
0: Mire, aquí vamos a brindar. Póngale oreja, no hay, ahí vas a ver al tiro que me lo hay. Antes que éramos toritos, dormíamos en pecedorera. Y ahora que somos güey, los llegamos a cantar afuera. Yo le hago estos versos y con mis versos lo divino, aquí les viene a cantar el guaso Monte Aguilino. Monte Aguilino, sí, y no es de que yo me niñe, esta guaracha se la dedico a todas las mujeres de Chile. A ver, póngale nomás para las mujeres de Chile esta guaracha.
2: Ya vamos a bailar.

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ande mi hijo, acérquese. ¿Qué fue lo que le dijo anoche a su hermana? Yo no entendí mucho, pero una palabra, para serle bien franco, no me gustó nada. De un tiempo a esta parte usted está muy macho. Se me va de farra con los amigazos. Y hasta me parece, mijo, que se le ha olvidado que aquí en esta casa yo soy el que mando. Así que el hijo de su hermana es guacho. Linda palabrita, ¿no? ¿Cómo ha progresado? Antes, cuando chico, me acuerdo, llegaba llorando a buscar la falda de esa que ha insultado. Me parece, mijo, que hasta se le olvida que mamá murió cuando usted nacía y que fue su hermana la que no dormía pensando en la papa de usted.

soltera y que tiene un hijo. Pero si ahora es madre fue porque ella quiso, no como esas otras que usted ha conocido, que se hacen remedio para perder el crío. Así que no quiero nunca más oírlo diciendo algo feo o en

0: Perdona, después le digo a mi hermano que no los pagaron nada.
1: Es un dolor alto grande cuando se olvida las cosas. Y la memoria es tramposa, me lo decía mi padre. 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
2: ¡Bueno, pero eso no rima!
1: Sí, pero rima con tu prima, güey.
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0: Vamos a ir al café esta noche, no sé.
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3: 13 grados, una décima.
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Vamos a cantar ahora entonces la canción de la empleada con el patón.

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0: 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Pero antes, la última cueca.

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1: Es la 1:00 p.m, 57 minutos.
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diga la cueca morena, sirva trago usted, poñor, que este canto es pa' la pena, la alegría y el amor. En esta criolla canción, linda como una chiquilla, se nos refleja la trilla con su canto de chicharra, mientras suena el acordeón y la guitarra, la bella cueca.

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1: 13 grados, una décima.
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1: Son las 2 de la tarde, 57 minutos.
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2: 13 grados, una décima.
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1: Son las 3 de la tarde, 57 minutos.
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este compadre y siéntase como en su casa. Por ahí anda la comadre picando pa' la ensalada. Añazos que no lo veía arrimarse pa' estos lados. Así que esta bienvenida es de sentir esguardado. Supe lo de la comadre y me agarró hartaza pena, ¿no? La vida elige pa' darle a uno a donde más le duela. Pero hagamos un saludo por este bendito encuentro.

invitaba a un vecino que es campeón pa' estos entuertos. ¡Yabu! ¡Sáquese el abrigo y pase pa' acá pa' adentro! ¡A saludar a las viejas y también a los pergenios! ¡Miren, ve quién ha venido! ¡A saludar a los pobres! ¡Mi compadre más querido, como cuando éramos jóvenes! ¡Puta que ha pasado el tiempo, ño! ¡Y agua debajo el sausal! ¡Pero mi casa es su casa! ¡Y eso no ha cambiado nada! ¡Así que vamos pa'l patio a ver cómo va el asado! ¡Así me gusta, compadre! ¡Bien comido y bien tomado! ¡Eso era! ¡Ay, ay, ay, ay! ¡Ay, ay, ay! ¡Ay, ay, ay! ¡Ay, ay, ay! ¡Viva Chile, viva! ¡Déjale! ¡Ay, viene por este litro!

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El carbón amontonado. Pusimos el maricón. Alguien lo envolvió con diario, ¡ah!, y le dio la combustión. Puta que lindo un asado cuando se está con amigos sin sentirse presionado por modo ni pituquismo. Yo soy de asado en familia, en mi casa, con mi gente. Y ahora que está mi compadre, ¿qué falta para hincarle el diente? ¡Ah! Después de varios saludos, el brindis por consiguiente. Amigos míos, les presento a mi compadre aquí de cuerpo presente. Y le contesta el compadre, haciendo chocar las copas. Aquí estoy donde me ven en plena presencia propia. Van los pedazos de asado de la parrilla a la mesa. Los perros por ahí debajo, entre medio de las piernas, tratan de agarrar lo suyo y

tinta, una cueca, ño, o una tonada chilena cuando llegan las cantoras haciendo trinar las cuerdas. 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

campesino, es la vida, señor, la vida. Si me curo, es con lo mío. Y en mi casa, con mi vieja, con mis amigos, mis hijos, mis vecinos y el que quieran. Pero con todo respeto, compadre, el que manda aquí es usted. Así que mande una foto para recordarlo después. Mira este montón de cabros, ¿eh? Son los hombres del futuro. Así que ni un mal ejemplo, porque si hay algo seguro, es que estos mocosos chicos, después cuando ya son grandes, le sacan a uno en cara todos los condoros de antes. Voy a hacer otro salud, ahora que estoy bien curado, por mi vecino y su Lola, y por nuestro diputado.

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0: Un verso, aquí está el verso.
1: ¿Qué verso?
0: Hay muchos enamorados que juran eterno amor y se olvidan del dolor cuando ya están separados. Lo pasado ya ha pasado, porque ese es el precio fijo. La mujer quiere a los hijos y a toditos los viene, y el pajarón la mantiene a fuerza de sacrificio.
2: Desde entonces conocí mujeres todas en una, y a no he de probar fortuna con cartas tan conocidas, mujer ni perra paría no se me atraca ninguna.
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1: 14 grados, una décima.
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Encantado. 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Tengo pena. 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

Así que ahora vamos a cantar una cancioncita de las cosas que pasan, oiga, más o menos en el verano, cuando empieza el verano, en el que uno viene en el campo. Normalmente vienen las visitas, las hermanas traen a una amiga a la casa, todo ese tipo de cosas pasan en el campo, no sé si usted le habrá pasado. Pero las hermanas casi nunca vienen solas, trabajan de empleada en Santiago, donde trabajen, y vienen con una amiga y todas esas cosas. Pero nunca ha faltado una casa de campo donde no hayan pulgas, ¿cierto? Es la verdad, casi siempre uno en la casa encuentra una pulga y las pulgas no andan preguntando ¿a dónde quiere que le pique, caballero? La pulga llega y pica donde primero le para, ¿cierto? ¿Cierto? Y uno pica cuando le para. No, no, no, no, no, no, no, no. Ay, ay, ay. Así que vamos a cantar esta cancioncita que se llama La Pulga.

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1: Son las 4 de la tarde, 58 minutos.
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4: Que vives, hermosa niña, que cumple 18 auriles y dedicamos esta cueca para todos los lagos de Chile.

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Y ahora aquí le vamos a cantar que suene el acordeón y nos fuimos con el caballito de metal, señor.

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1: Son las 5 de la tarde, 57 minutos.
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0: Marciano, ¿no? Salud, salud, salud.
1: Aquí está el verso, pues. El amor de un hombre viejo es como pasto en barbecho. No deja comer a nadie, no da frutos ni provecho.
2: El hombre cuando está viejo no toma vino, toma agua. Y poniéndose más viejo se le da vuelta el paraguas.
1: Un viejo chico parola que se lleva en pura farra. Él toca bien la guitarra, pero nadie le da bola. Porque el viejo es medio cola. Y su señora Lantuca se lo lleva en otra ruca con un mapuche vecino. Y pasan tomando vino, por ahí le peguen la nuca.
3: Y démosle color con la cueca, al viejo lo dejó el tren.
4: Bueno, bueno, bueno, bueno, vamos arriba.

0: viejito ya lo está dejando el tren.
1: ¡Y a las viejas también!
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0: ¡Salud!
1: Un verso, aquí está el verso.
0: ¿Qué verso?
1: Hay muchos enamorados que juran eterno amor y se olvidan del dolor cuando ya están separados. Lo pasado ya ha pasado, porque ese es el precio fijo. La mujer quiere a los hijos y a toditos los viene, y el pajarón la mantiene a fuerza de sacrificio.
2: Desde entonces conocí mujeres todas en una, y a no he de probar fortuna con cartas tan conocidas, mujer ni perra paría no se me atraca ninguna.
3: ¿Por qué no te mandáis cambiar para un Gaví, viejo hociquito caimán?
0: Y lo fuimos con la cueca, el amor que tú me diste.

0: Napoleono.
1: Oye, Elia Ferrato, que anda sapeando.
2: Una vez dijo mi hermana que por culpa de un sapo no vendió una docena de rana.
3: Yo conozco un cordionista que siempre pasa sapeando a uno que está tocando y que es muy buen baterista. Y le echó el ojo al arpista que estaba bien cañoneado. El panderista, enojado por el sapo cordionero, dijo: todos son fuleros y cantan desafinados.
1: Y lo fuimos con la cueca, el sapo del barrio.

0: Me contaron de un campeón y que se llama Marcial. Buenazo para cocinar, para lavar y para borrer. Harto bueno para tejer, cociendo amanecido. Un cordero de marido y aquí se las da de guapo. Y la señora en la casa lo tiene para lavar plato.
1: ¡Ah! Se picó, se picó, se picó.
2: Disculpe usted, hermanito, que le conteste al tirante. Usted es un gallo falsante del Goya, el gallo de Doña Ubita. Mujer hermosa y bonita que le gusta el acordeón y tiene su gallo capón que se le quede una patita.
1: Se picaron. ¿Qué dijo el oso?
0: Ayer cumplí los 80 y 65 cantando y Marcial me anda bolseando a Ángel como 70. Este no se da ni cuenta, él cree que tiene talento. Varias le han contado el cuento, que lo quieren y lo adoran. Trabajó para 3 cantoras y les pagó el alimento. Por eso no tiene ahora ni donde caerse muerto. No es nada, y es cierto.
1: ¿Qué dijo el oso?
2: Vos sos tranquilo y callado. Ya has tenido buenas prendas. ¿Ya dónde están las haciendas que con el tanto hay ganado? Todito te lo ha quitado una rubia que es crisanta. Te tiene para la palanca y te anda triendo de la jeta. Te quitó el auto y la carreta y ahora valís callampa.
1: Y lo fuimos con la cueca, valís callampa. ¡Y no!

0: pareció la cueca, abuelita?
1: Muy buena, muy buena. Bájenme los cuadros ahora.
2: ¡Una viuda me lo vende!
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4: Una viudita lloraba la muerte de su marido, pero debajo del catre estaba Marcial escondido.
5: Yo te voy a explicar cómo fue la cuestión.
4: ¿Cómo fue?
5: Con una linda viudita que le quedó muy buen dote. Quise arreglarme el bigote con esa linda cabrita. Wendal con la pomadita, como agarrarme no pudo. Me dijo viejo peludo, porque era media argentina. Y resultó que la china no era nada viuda, era un viudo.
4: En Chillán tengo un caballo y en Longaví una carreta. Y por aquí ando buscando viudita con citroneta.
5: ¿No te vas a tocar un viudo nomás? Yo te voy a dar un consejo.
4: Un conejo.
5: Y no te cases con viuda, por muy bonita que sea. Animal que ha sido de otro, alguna maña le queda.

0: vez me enamoré de una tonta que la pilla, me mostraba las rodillas y también el peroné. Claro que yo me tiré y le dije, deme un besito. Y como yo era guasito, ella se murió de risa. Y esta diabla pitoniza dijo que yo era un tontito.
1: Yo no me caso con tonta, aunque se enoje mi papá. ¿Para qué dos tontos juntos y con un tonto hay demás?
0: Y la echamos al tiro con el tonto el arpa.

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1: 13 grados, una décima.
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0: Me gusta tomar en Casio la silla por fantasía. Me gusta hacer la pedida el domingo en el despacho. Y cuando estoy medio lacio, me pongo a fantastiquear. 1000 pesos los sé nombrar, de pobre paso a ser rico. Y cuando no tengo ni chico, a la bolsa salgo a tomar.
1: ¡La echamos con la cueca el marinero!

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1: Son las 18 horas, 56 minutos.
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3: Hoy estamos de fiesta. Tenemos nueva casa y hay que inaugurarla como Dios manda. Hay de todo, asado, cazuela, champaña, vino blanco del otro, mucha gente y la casa. La casa nueva, nuestra casa. Fruto de tantos años llenos de penas blancas. Primero hubo discursos, me acuerdo, me felicitaron. Hasta nos tomaron fotos con la vieja abrazados. Luego, y como es lógico, ya no hay nada importante. Importan solo el trago, la comida y el baile. 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Los niños están grandes. 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Mi mujer con los platos. Yo con mi copa solo. En un rincón la busco, escondido de todos. Hola vieja, ¿bailamos? ¿Qué importan todos estos? No importa ni la casa, lo que importa es lo nuestro. Quítate el delantal, quiero verte de fiesta. Ya está bueno de platos, ahora eres la reina. 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Yo bebo de la tuya.

a vivir unidos en este minuto nuestra eternidad. 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
1: 13 grados, una décima.
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3: Son las 19 horas, 58 minutos.
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0: cariñosa. ¿Cuál es la temperatura?
1: -14°, 5 décimas.
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1: Son las 20 horas, 57 minutos.
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